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1: Ya las seis con tres minutitos, estás escuchando EXA 102.1. 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Por lo tanto, te dejo con temita de Taylor Swift, esto es The Fade Off Ophelia. 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

0: buena puntería.
1: Esta fue Kenia Oz con la ruleta rusa. Ya son las 6:19. 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Oye, y déjame te platico, déjame te explico lo que sigue. ¿Quieres ir a escuchar estos temones? Tú eres romántico. A ver, para empezar, ¿a ti te gusta el romantiqueo, sí o no? Si sí o si no, mira, te voy a poner aquí una rolita y quiero que me digas si tú quieres ir a disfrutar de esta rolita en vivo este 24 de mayo.

0: estás enamorado como yo, de la vida. Si tú estás enamorado y quieres llevar a tu ser amado, a tu ser amada, a disfrutar de estos rolones en vivo con Gris Romero en su gira, que es su gira 2026, este próximo 24 de mayo en Alboa The Park, yo te puedo regalar un acceso doble para que te vayas y disfrutes de un ratito ameno. Nada más mándame un mensaje al 444-77-1021. Mándame un audio, escríbeme lo que tú quieras. Escríbeme al 444-77-1021 y yo te voy a regalar estos accesos. Solamente platícame con quién vas a ir y mándame una foto de con quién vas a ir. Y ya, es todo. Si es tu pareja, platícame. Ay, mira, ¿sabes qué, Joana? Yo quiero ir a escuchar a Gris Romero porque la verdad es que me encanta cómo canta y yo estoy súper enamorado de mi chica, de mi chico, y yo haría todo por ir este 24 de mayo. Así que, por favor, mira, aquí te dejo la foto con mi chica, con mi chico, con el amor de mi vida, también con mi razón de ser. Yo quiero ir. Y ya. Solucionado, mis chavos, solucionado, porque yo voy a escoger ahorita quién se los va a llevar. Primeros mensajitos, los vamos a ir escuchando. Sé todos mis deseos.
1: ¿Qué onda, mini hija?
0: ¿Qué onda?
1: Oye, no sabía que venía Gris Romero por acá. La verdad, a mi padre le encanta cómo canta y también a mí.
0: Eso.
1: Y la neta me gustaría llevarlo.
0: Eso. Nada. Mira, yo decía que tu chico, tu chica, yeye, pero qué bueno que sea en convivencia familiar. Claro que sí, oye. Oh, no me llega tu mensaje al usuario terminación 6729. No me llega su mensaje por alguna extraña razón. Dice que recibí, pero yo no he recibido nada. Yo no he recibido nada, boludo.
2: Ay, yo quiero ir con el amor de mi vida.
0: ¡Qué gran amor!
2: Es que nuestros planes es que si en boda nos llegamos a casar, obviamente contratarla a ella.
0: ¿Cómo que si nos llegamos?
2: Que habrá aquí todo.
0: Se
2: todo,
0: van
2: todo.
0: A casar.
2: Sin duda iré con el amor de mi vida.
0: Se van
2: por
0: a casar.
2: Tengo la oportunidad de poder asistir ese día, por fin.
0: Se van a casar y me vas a invitar. Yo bien colada. Es que ya nadie se quiere casar, oye, ya invítenme una boda, algo.
3: Hola, Joana, yo quiero ir al BOA para festejar mi aniversario con mi marido. Saludos.
0: Sin foto no hay nadota, Sin foto no hay nadota, pero saludos cordiales.
4: Hola, me gustaría llevar a mi marido. Ya tenemos muchos años juntos. Estaría súper padre tener una noche amena y romántica. Ya son muchos años, así que estaría súper padre vivir algo así.
0: ¡Que viva el amor!
4: Como de primera cita.
0: ¿Cuántos años? ¡Ay, sí, qué bonito! ¡Ay, yo quiero también vivir ese sueño, señor Stark!
4: Yo quiero ir a escuchar a Gris Romero, quiero que me acompañe el amor de mi vida.
0: Porque el amor de mi vida.
4: Sale él para que nos ubiques a los dos juntitos y veas que derramamos amor.
0: A ver, pero
4: para
0: pues,
4: que nos regales esa cortesía doble, por favor.
0: ¡Séñeme la foto! ¡Séñeme la foto! ¡Oye! No encontraba la foto. Amén. Ay, pues oye, pues deberías de tener harta. Si es el amor de tu vida, 50 fotos luego en la galería entrando.
5: No tenemos amores de nuestra vida. Ella es mi mejor amiga.
0: Y ella es el
5: hermana,
0: amor de tu vida. Eso,
5: chico. Mi real de la vida, pero estamos enamoradas de la vida. Y a lo mejor, ¿quién quita que yendo a un concierto romántico acá de...
0: ¿Quién quita?
5: De esta morita y Romero. Igual y nos conocemos unos Romeos.
0: Exacto, ¿qué? Oye, ¿quién quita? Y un amigo también va con su amigo porque no tienen el amor de su vida. Y dicen, mira estas chicuelonas. Guiño, guiño y ya. Hola, Joana, ¿podrías mandarle un abrazo a Leo y a su maestra Marichuy? ¡Claro que sí! Un abrazo y un besito bien tronado en los cachetes. ¿Cómo de que no? Saluditos por allá a Leo. ¿Quién es Leo? Y su maestra Marichuy. Les mandamos un abrazo donde quiera que estén. Ojalá que estén teniendo un excelente día, así como yo.
3: Yo quiero ir con mi marido a festejar mi aniversario. Saludos.
0: ¿Cuándo es el aniversario? ¿Cuándo es tu aniversario? Tú y yo ya no hay nada por conocer. Ay.
2: ¡Algo! Sí, claro, manifiesto. Bonita.
0: Y eso, chihuahuas. Para darnos una escapadilla y salir de la rutina. Claro. Pero se tienen que, pero también, oigan, no sean ingratos, van y no son ni para mandarme ahí, mira, una fotillo, un videillo de que ya fui, nada, nada.
4: Listo, aquí está la fotito, porfa, Joana, cumplimos un año apenas juntos de novios, por
0: el amor
4: favor,
0: es una magia. Yo quiero vivir ese sueño. 17 años ya con noviazgo, a su mecha, hombre. 17 años, es un aguante, mi chava. ¿Cómo lidian con los hábitos de la otra persona? Qué chido, ¿no? Querer a la otra persona con todos sus defectos. ¿Ah? Vámonos, vámonos a corte y regresamos con más música porque ya me extendí esto. Y ahorita vamos a ir escogiendo a los ganadores para los accesos de Gris Romero. Ustedes no se preocupen, yo voy a dar varios. Ustedes no se agüiten, yo quiero que todos vayan. Así que vámonos a corte, volvemos con más música en todas partes. 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
11: Este es Karol G con La Bichota.

Ya a las 6:45, a punto de terminar nuestra segunda hora. Ya 15 minutos para irnos, 14 minutos para irnos. Pero aún tenemos más musiquita, o sea, esto no es todo. Ahorita te vamos a dejar con Jamaican Bam Bam Bam de Howell y Soto FR. Frrr. Ya se fueron algunos accesos para que se vayan a ver a Gris Romero. Ya saben cómo recogerlos. Con copia de su INE en Capitán Caldera 315 en horario de 9 de la mañana a 2 de la tarde o de 4 de la tarde a las 7 de la noche. Ojito, si no pueden venir, ya saben. Mensajito, ¿sabes qué? No voy a poder ir. Dáselos a alguien más. Me los catafixian. Yo se los dejo a otra persona. Ustedes no se preocupen. Ya por ahí les mandé mensaje a los ganadores. Mis chavos. No tengo para todos. Yo quisiera darle para todos. Yo quisiera darles a todos con mucho gusto, pero no traigo para todos. Por ahí ya les mandé a varios ganadores, así que ya se la saben, este mensaje es para ustedes. Para los que ya les escribí, porque ¿saben qué me ha pasado? Que ni siquiera, o sea, hay que ser honestos, no siempre se pueden abrir todos los mensajes. Entonces, a veces ni les contesté ni nada, y el otro día vinieron, que me gané unos boletos con Joana, y yo, ¡hora! Y les dije, pues chéquele ahí los mensajes, yo ni siquiera le contesté, porque pues no ganó, porque no, o sea, no me la hagan, mis cochis, o sea, no, como que solo los emocioné, oye, no, pues es que yo di así a varios, mis chavos, pero bueno. Así es esto, pero miren, ustedes no se preocupen, todavía Andrés tiene accesos, así que todavía pueden ganar accesos con Andrés Oviedo. Y si me dan más, aquí les doy más. Ustedes no digan frío hasta no ver pingüinos enchamarrados. 6:47 minutos, vámonos con más música en todas partes, Pontexa.

0: Chiqui con la boca. Oye, ya son las 6:54 y yo ya me voy, ya parto. Bye, bye, bye, bye. Listo, se terminó, chicuelos, pero nos escuchamos mañana en punto de las 11:00 a.m, de 11 a 1 y de 5 a 7. Y adivina qué, también tengo accesos para Sebastián Yatra, pero ya eso los dejamos para mañana, mis chavos. Para mañana, porque todo quieren de un jalón y de un sopetón. No, mis chavos, calma, calma. Oye, ya mira, me dijeron, oye, entonces no, solo nos emocionaste, yo voy a ir y te voy a esperar afuera. Me van a venir a madrear, banda. Yo en lugar de hacer amigos en la radio, estoy haciendo haters, ya valió. Hola, Gil, ahorita te vas a trabajar. ¿Qué crees que no? Hoy por fin no le sigo al trabajo hasta mañana, pero ahorita nos vamos a entrenar porque yo puedo con todo y con todo a la vez. Muchas felicidades a los ganadores, chicuelos. Sigan al pendiente para más dinámicas. Ustedes no se preocupen, saben que de todos modos, a la mera hora, miren, se nos acaban. Y a la mera hora, pum, otros tantos boletos. Ustedes no se me achicopalen, todavía están a tiempo. Todavía están a tiempo y pues yo ya me voy. Oigan, quería dejarlos con un temita de los 2000, pero ya ni los busqué. Ya ni los busqué porque procrastiné. Así es, así que les voy a dejar con este temita de la bomba. Un movimiento muy sexy. Ay, esa ni es. Esa ni es. Ah, esa ni es. Esa ni es. ¿Dónde está la bomba? Un movimiento muy sensual. Hoy no más. Y con esta nos despedimos pa' que te actives, mi chavo.
1: 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Y aquí se viene azul azul con este baile que es una bomba. Para bailar esto es una bomba.
0: Oigan, ustedes nada más me quieren enviciar, que se armen las miches. Hoy voy a entrenar, mis chavos. Hoy voy a entrenar, pero muchas gracias. Es que hay que partirse en 20, mis chavos. Temita 2000ero para cerrar el jueves.
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0: Hasta mañana, chicuelos. 6:56. Escucha Sexa 102.1. Bye.

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Viene el equipo mexicano, tuya, mía, Keylor, que la pones, acaríciala. 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Versallesco, pero en serio. Somos mucho más que 11. ¡Vamos, muchachos! ¡Vamos!

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0: ¿Sabías que cada vez que un ave vuela puede estar sembrando un bosque entero? Mientras cruza montañas o ríos, lleva consigo semillas pegadas a sus plumas, en sus patas o en su panza. Sin proponérselo, ese vuelo podría ser el inicio de un nuevo ecosistema. Las aves no solo cantan y vuelan, también plantan el futuro. Se llama ornitocoria a la dispersión de semillas realizada por aves. Es tan vital que el 70% de las plantas con flores dependen de estos jardineros con alas para reproducirse. Imagínalo, un árbol que nace en la selva de Chiapas puede crecer en un pastizal de Sonora. Todo gracias a que un ave se comió su fruto. Y no estamos hablando de distancias cortas. Las aves migratorias pueden transportar semillas más de 300 kilómetros, incluso entre continentes. Cruzan océanos con semillas adheridas al plumaje o en su sistema digestivo, colonizando islas remotas que jamás tendrían vegetación sin ellas. Las aves residentes y migratorias trabajan en equipo. Las locales, que viven todo el año en el mismo lugar, mantienen un flujo constante de semillas, regenerando la vegetación cercana. Mientras tanto, las migratorias actúan como mensajeras entre regiones, conectando poblaciones vegetales separadas por cientos de kilómetros. Pero esto no es casualidad.
1: Es una alianza evolutiva de millones de años.
0: Las plantas desarrollaron frutos jugosos y coloridos como pago por el servicio de taxi. Las aves obtienen nutrientes de la pulpa y las semillas viajan gratis en su sistema digestivo, hasta ser excretadas lejos del árbol madre. Pero el cambio climático está rompiendo este pacto milenario. Las aves migratorias están desplazando sus rutas hacia zonas más frías, lo que desconecta los ciclos reproductivos de muchas plantas. El ritmo de migración ya no coincide con la maduración de los frutos, y sin aves, muchos bosques no pueden regenerarse. Sabemos todo esto. Antes se capturaban aves con redes de niebla para analizar sus heces.
1: Pero ahora usamos códigos de barras de ADN.
0: Analizamos pequeños restos genéticos en sus heces y listo. Sabemos exactamente qué semillas transportó cada ave.
1: Ciencia molecular al servicio de la conservación.
0: Entonces, cada ave que ves no es solo un animal bonito que canta. Es arquitecta de bosques, sembradora de carbono, conectora de ecosistemas. Su desaparición implicaría la pérdida de miles de interacciones ecológicas que sostienen la vida en los trópicos. Conservar aves es conservar bosques, es proteger el almacenamiento de carbono.
1: Es garantizar que las plantas puedan adaptarse al cambio climático buscando nuevos hábitats.
0: Porque sin aves sembradoras, los árboles no pueden cruzar montañas, ni ríos, ni campos. Se quedan inmóviles, esperando un vuelo que quizás nunca llegue. Con información del portal Una Mirada a la Ciencia. Les saluda Mónica Genis.
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10: Hola, hola, bienvenidos. ¿Cómo están? Estamos hoy en un nuevo episodio de Ya Oíste. Hoy les traigo un tema muy interesante, poco conocido, que incluso yo al momento de investigar, la verdad me quedé con muchísimas dudas. Y tener el privilegio el día de hoy de poder contar también con un especialista en el área es algo que, wow. O sea, definitivamente vamos a aprovechar y vamos a sacar todas esas duditas. Es un tema que, pues no creo que muchos hemos escuchado, yo me incluyo en esa parte, es la lucidez terminal. Pero para yo no quitarle la palabra a nuestra querida invitada, a nuestra querida doctora Adriana Baltasar Bastidas, una especialista en geriatría y cuidados paliativos. Bienvenida, doctora, ¿cómo se encuentra?
11: Muchas gracias, muy contenta, muy feliz de poder estar aquí el día de hoy para compartir este tema que me gusta mucho, me apasiona y creo que es importante que lo conozcamos.
10: Pero antes que nada, me gustaría que nos explicara un poquito a qué se relaciona o qué es la lucidez terminal, porque yo me imaginaba una cosa y ya cuando leí, pues, era completamente otra.
11: Claro, mira, la realidad es que la lucidez terminal es un episodio súbito, inesperado de claridad mental y como de un aumento súbito de energía en un paciente que ya está en el contexto de una enfermedad terminal, ya en una situación, pues, al final de la vida o previo a la muerte. Este episodio, pues, es súbito, dura generalmente un periodo muy corto de tiempo y lo importante es que se presenta una conexión como muy inesperada, muy súbita, pero a la vez relevante, tanto para el paciente como para quienes lo rodean, ¿no?
10: Claro.
11: Imaginémonos, la situación de lucidez terminal es cuando yo tengo a un ser querido, a un, pues sí, vaya, un enfermo, un ser querido, que ya tiene una enfermedad pues muy avanzada, en un estadio terminal prácticamente, que ya sabemos que quizá el final se acerca,
10: okay,
11: que ya tiene cierto grado de desconexión con su entorno, que quizá ya no logramos entablar una conversación con él, ya no nos contesta quizá nuestras preguntas, ya no nos pide alimento, líquido, etcétera, y de repente de manera súbita, tiene un rush de energía, tiene otra vez entabla una conversación, otra vez logra comunicarse con nosotros, nos pide alimentos, nos pide un refresco, nos pide algo que antes ya no hacía.
10: Ya no.
11: Eso es la lucidez terminal.
10: Estaba viendo que en este tipo de situaciones, pues lo impactante es para la persona también que lo está acompañando, ¿no? Porque creo que piensa que todo volvió a la normalidad, ¿no? Entonces, yo creo que ahí es un tema, pues, delicado, en el aspecto en el que, pues, claro, ¿quién no quisiera ver a su familiar volver otra vez a hacer sus actividades, que salga de esa enfermedad? Pero lo que estábamos leyendo y lo que estamos platicando, doctora, es que a veces, pues, es cuestión solamente de horas o de días, ¿no?
11: Exacto. Generalmente, cuando nos enfrentamos a un episodio de lucidez terminal, nos está indicando que seguramente el final ya se acerca. Uh-huh. Una realidad es que es imposible predecir cuánto tiempo nos queda de vida. Claro. No hay forma, no hay alguna forma que con certeza nos ayude a esto, ¿no? Si bien hay algunos factores pronósticos y algunas puntos, a lo mejor parámetros de laboratorio, parámetros clínicos, etcétera, que nos orientan a que el final ya se acerca, la realidad es que muchas veces los pacientes no se comportan como en los libros y pues desafían, ¿no?, a estos pronósticos. A veces el fallecimiento puede ocurrir pues en las siguientes horas, en los siguientes días, 7 días, o a veces no. A veces los pacientes pues desafían esas posibilidades, y lo que pareciera ser un episodio ya de lucidez terminal, pues no, resulta que fue simplemente una lucidez paradójica, se llama, cuando, okay, cuando ya no es, no ocurre la muerte de manera inmediata, ¿no?, sino que a lo mejor presenta esta lucidez, y el fallecimiento puede ocurrir en meses incluso.
4: Pero ahora, por ejemplo, doctora, estábamos hablando de enfermedades terminales, ¿no? Uh-huh. Y hay, por ejemplo, una estadística, perdón, de la edad en la cual se presenta más este tipo de lucidez terminal.
11: Sí, generalmente se ha observado que predomina en pacientes ya adultos mayores, en pacientes geriátricos, y específicamente se empezó a observar este fenómeno en pacientes con enfermedades neurodegenerativas. Okay. ¿Cómo qué? Como las demencias, la enfermedad de Alzheimer, la demencia vascular, las demencias mixtas, otro tipo de condiciones ya de deterioro cognitivo. En estos pacientes como tal se empezó a observar los cuadros de lucidez terminal. Por lo tanto, pues es más frecuente que un paciente presente lucidez terminal ya en edades avanzadas, ¿no? Estamos hablando 80 años o más. En realidad, cualquier paciente que presente una enfermedad terminal propiamente, uh-huh, llámese un cáncer en un estadio avanzado, una insuficiencia orgánica, por ejemplo, una falla cardíaca, una enfermedad renal crónica, una enfermedad hepática avanzada, etcétera, cualquier paciente que se encuentre en esa situación de terminalidad o al final de la vida puede presentar un episodio de lucidez terminal, aunque pues se ha observado o se ha descrito con mayor frecuencia en pacientes mayores con demencia.
4: En la parte psicológica o emocional, ¿cómo es que lo estudian o lo abarcan? Porque creo que es un poquito más, lo vemos en físico, ¿no? Claro. Que me duele algo, tengo malestar, pero ¿cómo? O sea, esa es una parte muy interesante, doctora.
11: Fíjate que en el ámbito de los cuidados paliativos, que es como mi área de especialidad, además de la geriatría, realizamos una evaluación de varias esferas del individuo, ¿no?, de la persona. Una esfera biológica, que estamos hablando justo de los síntomas físicos, el dolor, náusea, vómito, sueño, etcétera. Los síntomas emocionales o psicoemocionales, que estamos hablando ahí de cómo afronta su diagnóstico, cómo afronta una pérdida, posibilidad de trastornos de ansiedad, de depresión, incluso el duelo anticipado, ¿no?, de saberse perdiendo su estado de salud. Y también abordamos la esfera espiritual, que muchas veces en la medicina pues difícilmente la abordamos, ¿no? Y en cuidados paliativos sí es súper importante realizar el abordaje de esas creencias que tiene el paciente, ¿no? Si es una persona que se considera espiritual, si tiene alguna creencia, alguna religión. Okay. Espiritualidad va mucho más allá de la religión. Pero bueno, es como una esfera muy importante también que evaluamos. Y ahí pues vaya en el aspecto psicológico o emocional, es donde pues vamos indagando este tipo de síntomas, ¿no? Si el paciente presenta algún cuadro de depresión, compatible con depresión, con ansiedad, con este duelo anticipado, ahí es donde nos vamos dando cuenta y pues por supuesto, al darnos cuenta, logramos integrar un diagnóstico y dar un tratamiento en esa situación.
4: Antes de terminar, doctora, a mí me gustaría que, pues no sé qué mensaje para todos aquellos que están en el sector de salud, porque es un tema, como bien dijimos, que no muchos tienen el privilegio de poderlo ver personalmente o de saber qué les puede dejar a esas personas que están en el sector médico y a las personas que están fuera de.
11: Yo creo que muy importante, no olvidemos que los cuidados paliativos se deben de brindar de una manera oportuna por un equipo. Paliativos no es nada más una persona, el paliativista es un equipo de el médico, enfermería, psicología, nutrición, vaya, somos un equipo de varios integrantes que nuestro objetivo es siempre acompañar y aliviar síntomas, ¿no? Aliviar síntomas físicos, emocionales, espirituales, este sufrimiento. para dar confort, para dar calidad de vida, calidad de muerte también. Y creo que un punto bien importante es que como profesionales de la salud, nadie nos enseña a afrontar la muerte. Esa es la realidad. Tal vez los que estamos en el área de paliativos lo sabemos hacer.
4: Claro.
11: Pero en medicina nos enseñan a curar, siempre a curar. Y pues no siempre podemos curar alguna enfermedad. Y es importante que cuando ya no podemos curar, entonces siempre acompañemos. Siempre busquemos dar confort, calidad de vida, aliviar síntomas, acompañar. Eso es la clave.

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Somos mucho más que 11. ¡Vamos, muchachos!

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0: ¿Te imaginas compartir tu vida con un compañero que puede vivir 100 años?
1: ¿Un amigo emplumado que si pierde a su pareja puede caer en depresión como tú o como yo?
0: Las aves no son juguetes. Son seres con emociones complejas que merecen un hogar para toda su vida.
1: ¿Estás realmente preparado?
0: Aunque durante siglos hemos tenido aves en casa, la verdad científica es clara, no son animales domésticos.
1: Sus comportamientos siguen siendo instintivos y salvajes.
0: Una cacatúa puede vivir hasta 100 años, un loro entre 60 y 70, un cisne 30, incluso un periquito australiano vive de 5 a 8 años. Y aquí viene algo hermoso y desgarrador. Especies como loros, guacamayas, pericos y cacatúas son monógamas. Tienen una sola pareja toda su vida. Si en cautiverio no tienen pareja, crean ese vínculo contigo. Te eligen como su compañero de vida. Pero cuando su pareja muere, ya sea ave o humano, pueden caer en depresión profunda. Por eso, adoptar un ave no es como comprar una planta. Es como adoptar un hijo de plumas que podría sobrevivir a tus propios hijos. Antes de adoptar, pregúntate, ¿tengo espacio suficiente para que viva dignamente? Cada especie necesita alojamiento específico. ¿Puedo costear su alimentación? Los carroñeros necesitan comida refrigerada. Otros requieren amplia variedad de frutas frescas diariamente. Y algo crucial, asegúrate de su procedencia legal. Las aves de criadero o capturadas legalmente están anilladas o tienen chip. Si no tiene identificación, probablemente viene el tráfico ilegal. No fomentes ese crimen.

0: máximas. Por eso necesitan visitas veterinarias periódicas.
1: Y cuidado, pueden transmitir enfermedades como la clamidia aviar.
0: El humano se contagia al contacto con aerosoles de materia fecal o secreciones respiratorias de aves enfermas. Por eso, la higiene de su espacio es fundamental, no opcional, obligatoria. Entonces, antes de llevar un ave a casa, pregúntate honestamente, ¿puedo comprometerme por décadas? ¿Tengo espacio, dinero, tiempo? ¿Estoy dispuesto a ser el compañero de vida para siempre de una ave monógama? Porque adoptar un ave no es tener una mascota. Es asumir la tutela de un ser que podría sobrevivirte, que puede deprimirse si lo abandonas, que te elegirá como familia. Y eso es un privilegio y una responsabilidad de por vida.

0: un guión de Leonardo Santiago con información del portal Ciencia UNAM. Les saluda Mónica Genis.
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Sí, San Luisito, es viernes, 7 con 10 minutos en Exa 101. ¡Buenos días, despierten! Ya es hora, Ya es hora de que despierten en este viernes. Viernes sabroso, viernes delicioso. Viernes 22 de mayo de del 2026. Perdón.

0: el WhatsApp cabina 444-777-101. Buenos días. ¡Ya despiértense! Ya, ya es hora. Es hora de que se despierten, Morbilán. Bueno. O sea, ya, ya es hora. Mira, ya es viernes. Finecito de semana. No.
1: El vale de Pepito.
0: A todo dar.
1: El vale de Pepito.
0: A todo dar en finecito de semana, Furbilán.
1: El vale de Pepito.
0: Oh, sí.
1: El vale de Pepito.
0: El WhatsApp cabina 444-777-1021.
2: Este es el baile.
0: 444-777-1021. Por aquí andamos. Echando despapalle y pues despertando a la gente. Sí, como debe de ser. Como debe de ser. ¡Ya! ¡Ya! ¡Furby, ya!
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0: Échale, por favor, terminación 9951. ¿Qué nos dice el día de hoy?
4: Hola, Andresito. Hola. Buenos días. Buenos ¿cómo días? ¿Estás?
0: Bien, ¿y tú? Bien.
4: Aquí ya voy para mi colegio, Sembradores de Amistad.
0: Saludos al Sembradores de Amistad.
4: ¿Puedes poner la canción de Tóxico 4x3? Por favor. ¡Baigón!
0: ¡Baigón!

0: carro, me está llevando a la escuela. Un saludo para mi Titi, que viene aquí en el carro con mi mamá porque nos va a acompañar. ¿Me puedes poner
1: saludos
0: la
1: para tu Titi? O sea,
0: de chocolate con almendras.
1: Sí, claro, pero saludos para tu Titi.
0: Hola, Andresito.
1: Titi me preguntó. ¿Sí? ¿O no? Digo, bueno.

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1: Estoy aquí en una flor haciendo polinización.
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0: Ya. Ya quedó. Ahí estamos. Solucionado, Furbilain. Muchas gracias. Ahora sí, pucha la play. Terminación. La que quieras. 5197. ¿Qué nos dice el día de hoy, Furbilain?
1: Buenos días, Andresito. Buenos días. Yo soy Itzay.

0: Diana.
1: ¿Qué pasó, Itzayana?
0: Pero me puedes decir, Liz, para que no te confundas.
1: Saludos, Liz.
0: ¿Me puedes poner la canción de... la de ropa usada, Liz? Un saludo a mi hermanito Andrés, que está a la tose y tose. Y mil cocazos a mi mamá, porque se tardó haciendo mucho mi peinado.
1: ¡Ay, mamá!
2: ¡Órale,
0: adiós,
2: cocazo!
0: ¡Ay,
2: mamá! ¡Órale, cocazo!
1: ¡Baigoncito! Mira, alguien me mandó puros stickers. ¿Qué onda? Terminación 9635. ¿Por qué puros stickers? ¡Vámonos! Terminación 5677, fórmula en Púchale Play.
3: Hola, Andresito, ¿me puedes poner la canción de Sid Seven? Y saluditos para mi hermanita Grecia, que va en la camioneta.
1: ¡Saludos a Grecia!
3: ¡Baigoncito!
1: ¡Baigoncito! ¡Furbyline!
4: ¡Hola, señora Andrés! ¡Ay, no, ya! Pato, no. ¿Me puedes poner la canción de La Maquinita? 5 pesos, por favor. Me manda saludos para mi papá Paul.
1: Ajá, saludos a papá Paul.
5: Señora madre en casa, le venimos ofreciendo clarasol, vino chamusa, Miguel, Bel Rosita, maestro limpios, rosa enjuague, crema, vino fabuloso, fabuloso.
6: Hola, señora Andrés, soy Diana de la Apostólica. Quiero que me pongas la canción de Rosa Pastel. Adiós, señor Andrés.
1: ¡No soy señor!
7: ¡Adiós, señor Andrés!
1: ¡Ah, qué!
6: ¡Adiós, señor Andrés!
1: Y
7: señor,
1: sigue.
7: Señor.
1: ¡Qué chistositos, eh! ¡Ay, no, qué chistositos! No lo puedo creer. No.
8: Hola, Andresito, ¿cómo estás? Bien, ¿y tú? ¿Me puedes poner la canción de El Morro? Baigón.
1: Baigoncito. Oigan, es viernes. Qué delicia. Buenos días, Andresita. ¿Me podrías mandar un cocazo para mi papá y Gael? Que anda modo dormido.
2: Órale, cocazo.
1: Señor Rodrigo, ¿me puedes poner la del baile de Pepito y belleza de cantina? No, bueno. Saludos también al Furby, gracias. Ya son las...

0: donde dice: buenos días, Andresito, podría solicitar a mi hermano Nicolás, que hoy cumple 9 años. ¡Nico!
1: Estas son las mañanitas que cantaba el Andrés.
0: ¡Felicidades, Nico! Pásate el increíble, fuerte abrazo. Fórmula y terminación 2575.
2: Hola, Andresito, buenos días.
0: Buenos días.
2: Un saludo para la Escuela Ateneo Alianza Mexicana. ¡Saludos! Soy Saúl Hidalgo.
0: Saluditos, bonita mañana. Hola, Andrés. Baigoncito. Hola, Andrés. Hola, Andresito. Buenos días. ¿Le puedes mandar 2 cocazos a la señora Puccini con gusto?
3: Órale, cocazo.
0: Uno más, Furbiline.
3: Órale, cocazo.
0: Y se va con Zape.
3: Órale, cocazo.
0: Sí, oye, pues sí. Porfa, felicitaciones, Nicolás, cumple 9 años. Ya lo felicitamos. Hola, Andresito. Buenos días. ¿Puedes despertar a León que viene dormido? ¡León! ¡Despierta, León! ¡Ya, León!

0: Chito, me llamo yo Matías.
1: ¿Qué pasó, Matías?
0: ¿Me puedes poner una canción de Neno Matineo? Saluditos a mi Marina Tía Naney, que sigue soltera, que me quiere conocer. A Necito. My God.
1: My God.
2: David, ¿me puedes poner la canción de Fiesta Pagana? Gracias.
3: ¡Te amo, Andrés!
1: Saludos. Ya hacía falta, ya tenía rato que no lo escuchaba, ¿eh? Sí, sí, sí, sí.
4: El baile de Pepito.
5: El baile de Pepito.
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sí, tomemos reta mañanera. En la reta mañanera del día de hoy se van boletos para Cinépolis VIP. Sí, se van boletos para Cinépolis VIP para que tú, si te los ganas, invites a papá, a mamá o a tu carnalito o carnalita, pues al cine. ¿Sí? Les voy a decir, ¿sabes qué, mamá? ¿Sabes qué, papá? Yo invito las entradas, tú invitas las palomitas. Vamos a jugar a la reta, les vamos a poner el sonido de un animal. Van a tener algunos segundos para escuchar este sonido y me van a tener que mandar mensajito de voz al WhatsApp a cabina 444-477-1021 con el nombre del animal que creas que hace ese sonido. Ajá. Si le atinas, escucha esto, porque si le atinas, te estarás llevando boletos dobles para Cinépolis VIP El Dorado. Oh, sí. Así que, si no nos has registrado y si nunca has participado, ¡inténtalo! ¡Inténtalo! El WhatsApp cabina para que nos agregues 444-477-1021. 444-477-1021. Es fácil y sencillo, ¿eh? Fácil y sencillo esto.

Yo estoy listo. ¿Estás listo, Furby? ¿Allá en coche están listos? Porque esto se va a poner buenazo. Así es que pongan atención porque este es el sonido de hoy. ¡Furby!

¡Ya no más, Furby! ¡Ya con eso! ¡Ya no más! Mándame tu mensaje de voz al WhatsApp cabina. Cuatro, ojo, me tienes que mandar tu mensaje de voz. Hola, Andresito, yo creo que el nombre del animal es un perro y me llamo Francisco. Sí, o sea, ojo, no se vale que me digas, si no es un perro, es un gato, Andresito. No, no, no, no, no, no, no. Así que espero tu mensaje de voz al WhatsApp cabina. 444-477-1021. 444-477-1021. ¡San Luisito, es viernes, fin de semana! ¡Delicia de día, Formula! ¡Eso!

0: Entonces les pusimos el sonido de este animal. Y pues a ustedes les toca mandarme mensaje de voz. Que por cierto, ya no recibo más audios, ¿eh? Ya no recibo más audios. Vamos a poner un límite de tiempo de 3 minutos. Para poder dar con una afortunada o afortunado ganador. ¿Cuáles son las reglas? Ahí te va. Fáciles y sencillas. La primera. No se vale que en un audio me digas:
1: Andresito, si no es un perro, es un gato.
0: No. No se puede. Si lo haces, quedas lamentablemente descalificado. Ajá. Audio que salga al aire, audio que participa. Porque muchos me dicen: Andresito, es que mi hijo sí, dijo la respuesta correcta, que no es que... Sí, pero pues no salió al aire, obviamente. Entonces, a partir de que... ¿cómo se llama? A partir de que escuchemos el primer mensaje de voz. Pues a partir de ese audio comienza a correr el tiempo. ¿Estamos? Perfecto. Entonces, ¡vámonos, Furby! ¡Púchale play!
2: Hola, Andresito. Soy Lía.
0: Lía.
2: Y yo creo que es un águila. ¡Baigón!
0: ¡Baigón, Lía! Gracias por tu mensajito. No, no es un águila. Furby, terminación 3092.
2: Hola, Andresito, yo soy Amaya. Yo creo que es un pato baigón.
0: ¡Un pato! No, Amaya, no es un pato.
3: Hola, Andresito, yo pienso que es una foca, ¿cómo se llama? Una foca marina.
0: Una foca.
3: Bebé.
0: No.
4: Hola, Andresito, me llamo Diego.
0: ¿Qué pasó, Diego?
4: Yo creo que es un pingüino.
0: ¡Un pingüino!
4: Le mando saludos a mi mamá. Baigón.
0: Saluditos, Diego. No, no es un pingüino.
5: Hola, Andresito, ¿cómo estás? Soy Víctor y vengo para la escuela con mi mamá. Mi hermano hoy no tuvo clases, así que pues se quedó en la casa.
0: Qué rico.
5: Y te pido la canción de No Capea. Bueno, cuídate, nos vemos.
0: Gracias, Baigoncito, ahorita ponemos No Capea.
6: Hola, Andresito, buenos días, soy Rodrigo.
0: ¿Qué pasa, Rodrigo?
6: Y yo creo que ese animal es una garza.
0: Garza, no, no es una garza. Furry, por favor, terminación 3111, ¿qué nos dice?
7: Hola, Andresito, me llamo Jimena y yo creo que es un flamingo.
0: ¡Un flamingo! Baigón. ¡Un flamingo, Jimena! No.
8: Hola, Andresito, ¿cómo estás?
0: Muy bien,
8: soy
0: gracias.
8: María José y yo creo que es un lémur.
0: ¡Un lémur!
9: Y yo soy Ale y yo creo que es un perrito.
0: ¿Un perrito?
8: Baigón.
0: No, no es un perrito, Baigoncito.
10: Hola, Andresito, buenos días. Soy Lore, yo creo que es una garza.
0: Una garza, no, Lore, no es una garza, gracias.
11: Qué chito, creo que es una gaviota.
0: Una gaviota, ¿y tu nombre? ¿No me pusiste tu nombre?
12: Hola, Andresito,
0: no, no es gaviota.
12: Soy Regina.
0: ¿Qué pasó,
12: yo
0: Regina?
12: Yo creo que es una gaviota.
0: No, no es una gaviota, Regina.
12: Hola, Andresito, es un guepardo y soy Ceci.
0: ¡Ceci! No, no es un guepardo.
13: Hola, Andresito, yo profe, es un...
0: ¡Un búho! No, no es un búho.
14: Hola, Andresito, ¿cómo estás? Yo me llamo Jimena.
0: ¿Qué pasó, Jimena?
14: Yo pienso que es una ardilla gritando como loca.
0: ¡Una ardilla gritando como loca! No, no es una ardilla gritando como loca.
15: Hola, Andresito, soy Nicolás. Pienso que es un pato.
0: ¿Un pato? No, Nico, no es un pato. Échale, Furbilán.
16: Hola, Andresito, es un delfín.
0: ¿Un
16: soy
0: delfín?
16: Jimena.
0: No, no, Jimena.
17: Hola, señor Andresito.
0: Ay, no
17: me llamo
0: señor.
17: Dana y creo que es una cacatúa.
0: No soy señor, Dana.
18: Baigón.
0: Baigón.
18: Hola, Andresito, yo soy Rodrigo. Creo que es un pato.
0: Un pato, no, Rodrigo, no es un pato.
19: Hola, Andresito, yo soy Gigi y creo que el animal es una gaviota.
0: No. No es una gaviota.
20: Hola, Andresito, soy Mateo Artista. Yo creo que es una rana.
0: ¡Ya se acabó el tiempo! ¡No!

0: ¿Me puedes dar 2 minutos más, Uri? ¿Nada más 2 minutos? Sí, órale. ¿Sí se puede o no se puede? Digo, tú eres el que decides aquí. ¿Sí se va a poder 2 minutos más? Ok. Entonces, terminación 4115.
1: Hola, Andresito. Yo soy Gregorio y pienso que es una hiena.
0: ¡Una hiena, Gregorio! No, no es una hiena. Terminación 2359. ¿Qué nos dice, Furim?
2: Hola, Andresito. Me llamo Nicolás y pienso que es un jabalí.
0: ¡Un jabalí! No, Nico, no es un jabalí.
3: Hola, Andresito. Yo creo que es un avestruz.
0: Una avestruz. Bygone, Franco, no, no es una avestruz. Furby, por favor, terminación 2430, ¿qué nos dicen?
4: Hola, Andresito, yo pienso que es una garza.
0: ¡Una garza!
4: Me llamo Victoria Delgado Facundo.
0: Saludos, Victoria, no, no es una garza. Échale,
5: Furby. Hola, Andresito, me llamo Ian. Yo creo que esa animal es una güeña.
6: Cigüeña.
0: Ah, una cigüeña, una güeña. No, no es una güeña.
7: Hola, Andresito. Yo creo que es mi hermana cuando se ríe.
0: ¡No!
7: Yo creo que es un cerdito bebé. Soy Valentina.
0: Un
7: ¡adiós!
0: Cerdito bebé. Saludos, Valentina. Bonita mañana. Furby.
8: Hola, Andresito. Mi nombre es Ruth y yo creo que es un perrito de la pradera. Bygoncito.
0: ¡Bygoncito! ¿Perrito de la pradera? No, no es un perrito de la pradera. Termina hace 95-55.
9: Hola, Andresito, soy Valeria Zamarripa del Colegio Minerva.
0: ¿Qué pasó, Vale?
9: Yo creo que es una grulla. Saludos a mi mamá, te va directo al trabajo y a la escuela.
0: Saludos.
9: De 1000 cortazos para mi mamá y para ti. ¡Bygon!
0: ¡Bygoncito! No, no es una grulla.
10: Andresito, soy Arasa, pienso que es una difícil.
0: ¿Una qué dijo? A ver, ¿otra vez?
10: Pienso que es una difícil. Pienso que es una difícil.
0: No, no lo es. Échale, Furby.
11: Hola, Andresito. Yo creo que es una cebra y soy André.
0: Saludos.
12: Hola, Andresito. Yo soy Rebeca y yo creo que es un koala.
0: Un koala. Ahora sí, se nos sacó. No le oye, no, nadie. Ay. No lo puedo creer. Si estaba bueno, así que digas, uy, qué fácil. No, tampoco, ¿eh? Sí, no, tienes razón.

Pero bueno, 7:45 minutos en Exa 102.1, San Luisito, buenos días. 7:45. Es que me dijeron muchos animales, menos este. Creo que el que un poquito se acercó fue el koala, ¿eh? Creo.

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10: 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En mi Instagram, @oyeandres10. ¡Oh!

0: Ándale, ¿no? 7:53 en Exa 102.1, 7:53. Déjenme les platico aquí, tengo rápidamente unos saluditos. Hola Andresita, somos Tadeo y Marcelo. Saludos Tadeo, saludos Marcelo. Importante, buenos días. Andresito, ayúdame a felicitar a una persona increíble, Mauro Elías, ya que es su cumpleaños. ¡Mauro! Estas son las mañanitas que canta. ¡Baila Andrés!
1: ¡Feliz cumpleaños!
0: Y déjenme les platico que el día de hoy me acompaña Pati. ¿Cómo estás, Pati? Bienvenida a Exa 102.1.
2: Hola, buenos días.
0: Buenos días. ¡Feliz viernes!
2: ¡Feliz viernes! Gracias a Dios, es viernes.
0: ¡Es sabrosura de día! ¡Ay, por fin es viernes! 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
2: Gracias a ti, Andrés, y bonito día.
0: Gracias, bonito día. Bonito fin de semana, porque
2: ya.
0: Ya es viernes. ¡Híjole! Sabrosura de día. 7:59 en la frecuencia naranja. 7:59. Muy buenos días, San Luisito. Andrés Subido está al aire en esta rica y deliciosa mañanita. Mañana de viernes. Oigan, pues hoy le tocan a los papás y a las mamás, a los dos. Es viernes de Tomorrowland, viernes de party, viernes de rumba, viernes de fiesta. Mándame qué canción ponemos en este viernes en Exa 102.1.

0: Luisito, buenos días. ¿Puedes poner
1: Hola.
0: tacones rojos
1: Sí, claro.
0: para Victoria?
1: Saludos a Victoria. Saludos a Victoria.
0: Y un saludo al Furby y a ti.
1: Ay, gracias. Es una voz. La primera propuesta del día de hoy, Sebastián Yatra.
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1: Esto se llama Tacones Rojos.

0: es viernes de Tomorrowland, viernes de party, viernes de rumba, viernes de fiesta. Mamás, papás, les toca a ustedes dos, a cualquiera de los dos, sí, decidir el día de hoy, Furby.
1: Andresito, muy buenos días.
0: ¡Buenos días!
1: Oye, ojalá puedas poner Mala Fama de Dana Paola, por favor.
0: Claro que sí, con muchísimo gusto. Mala Fama de Dana Paola, la segunda propuesta del día de hoy. Ajá. Mala. ¿Sí, verdad?
2: Fama.
0: Bueno, esta es la segunda propuesta del día de hoy, Mala Fama. Así.

0: ¡Hola!
1: ¡Feliz viernes! ¡Al fin viernes!
2: ¡Sí!
1: Oye, ahora sí te propongo la de yo quiero chupar. Porque el otro día la propuse y no gana. A ver si ahora sí gana, ¿sale?
0: ¿Tú crees?
1: Ya la escuché, pero la quiero escuchar contigo. ¡Feliz viernes! ¡Bye!
0: Gracias, igual para ti. ¡Feliz viernes! Esta es la segunda propuesta de...

0: Andresito, excelente viernes para ti, para el Furby. ¿Qué onda? ¿Puedes poner la rola de la perla de Rosalía?
1: ¿Es en serio? ¿Es en serio? Para viernes de party, viernes de rumba, viernes de fiesta, la perla. Bueno, está bien.
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1: Pero bueno, la cuarta propuesta del día de hoy. Eso.

0: Vámonos con la última, Furby. Una quinta, sí.
1: ¿Qué tal, Andrés? Buenos días.
0: Buenos días.
1: Yo propongo Eyes Without the Face de Billy Idol.
0: Ok. Bien. Eyes Without a Face de Billy Idol. Esa es la quinta propuesta del día de hoy.

0: Ok, entonces hagamos un recap para que tú con tu voto tu aprobación me digas cuál es la que vamos a escuchar el día de hoy. La primera propuesta de esta mañana es Sebastián Yatra con Tacones Rojos. Por cierto, estará este 30 aquí en San Luis Potosí, en el Teatro de la Ciudad del Parque Tecamanga número 2, si tengo boletos, ¿eh? Sí.
1: La niña de mis ojos, la que baila reggaetón, con tacones rojos.
0: La segunda propuesta para esta mañana.

0: quinta y última propuesta del día de hoy, Billy Idol con Eyes Without a Face.
1: Eyes Without a Face. Eyes Without a Face.
0: Échale San Luisito, mensaje de voz al WhatsApp cabina 444-477-1001, 444-477-1001. Es viernes de party, viernes de rumba, viernes de fiesta. Para que me digas qué canción es la que vamos a poner el día de hoy, me puedes mandar mensajito de voz. ¡Oh! También me puedes marcar al teléfono en cabina. Es el mismo. Ojo, si me vas a marcar, tiene que ser por línea tradicional. Porque, sí, obviamente, por WhatsApp no podemos contestar. Sí. Así que escuchemos, Furi, por favor, necesito silencio. Termina 154-19. ¿Qué nos dice el día de hoy?
2: Andresito, vámonos por la de los Superglamas.
0: ¡Los! ¿Es viernes de party? Muy bien, Anaid, muchísimas gracias. Primer propuesta para Superlamas. No, primer voto para los Superlamas. Sí. Primer voto para los Superlamas. Ay, ay, ay, ay, ay. Es la tercera, ¿verdad? Sí,
3: no sí. Quiero.
0: ¡Bueno!
3: No me quiero ir a dormir.
0: ¿Hola?
3: No quiero estar en.
0: ¿Bueno?
3: Yo me quiero.
0: Hola, la una. Hola, las dos.
4: Bueno, bueno.
0: Hola, ¿quién habla?
4: Hola, Andresito, habla Adriana.
0: ¡Adriana! Bienvenida a X-102.1, Adriana. ¿Cuál escuchamos?
4: Yo voto por la de Yo Quiero Chupar para irnos de fiesta este viernes.
0: Mira nada más, no me digas, Adriana. Ya la fiesta ya la traes, ya está por brotar de tu cuerpo, ¿o qué?
4: Ya estamos, nos amanecimos con toda la actitud.
0: Como debe de ser. ¿Dónde va a ser la fiesta?
4: Vámonos al rancho, a una fiesta de rancho para chupar toda la noche.
0: Aló, aló. Saluditos para alguien, Adriana.
4: Para mi esposo Gerardo.
0: Saludos a Gerardo. Les sí. Mando un fuerte abrazo. Bonita mañana.
4: Cuídense. Bye. Bye.
5: Hola, amigos. Votamos por la de la perla.
0: La perla, perfecto. La perla lleva su primer voto el día de hoy. Bueno.
5: Hola.
0: Hola, ¿quién habla?
5: Fernanda.
0: Fernanda, bienvenida a X-102.1, Fernanda. ¿Cuál escuchamos?
5: Mi mamá vota por la que chupa.
0: ¡Ah! ¡Yo quiero chupar! ¡Ok! Oye, Fer, ¿le mandamos saludos a alguien?
5: Sí, a mi papá Carlos.
0: ¿A quién más le quieres mandar saludos?
5: Mi papá.
0: ¿Mandé? ¿Mandé? A ver, otra vez que no te escuché, ¿qué? ¿Me repites lo último que me dijiste que no te escuché, Fer?
5: Papá Carlos, saluditos.
0: Saluditos a papá Carlos. Fer, gracias por marcarme. Disfruta este fin de semana. Bye, bye.
6: Hola, Andresito. Muy buenos días.
0: Buenos días.
6: Yo voto por la de Eyes With A Face. Please.
0: Perfecto.
6: Bygone.
0: Bygonecito, bonita mañana. Bueno.
7: Bueno.
0: Hola, ¿quién habla?
7: Sonia.
0: Sonia, bienvenida a X-101. Sonia, ¿cuál escuchamos?
7: La de Superlamas.
0: Superlamas, perfecto. ¿Le mandamos saludos a alguien, Sonia?
7: No, a nadie. A ti y a Furby.
0: Muchísimas
7: y
0: gracias.
7: Ya vamos para el trabajo, vamos a Maravillas. Así que saludos a todas las personas de Maravillas.
0: Saludos a todos de Maravillas. Te mando un fuerte abrazo. Bonita mañana.
7: Igual, bye.
0: Bye, bye.
8: Hola, Andresito, yo voto por la de los Superlamas.
0: Tenemos rola ganadora el día de hoy, ¿eh? Tenemos rola ganadora. Lo único que me causa conflicto, Furby, es si la ponemos la versión normal o ponemos banda Los Recoditos con Bronco. No sé. A ver, adelántale con Bronco. A ver, adelántale tantito.
9: Toda la semana.
0: No, Bronco no. A ver, con Los Recoditos. A ver.
10: Que se escuche bonito, compa Mike.
0: Ahora con... ¿Y la normal, Furby? No, nos vamos con la normal. No.

Fíjate que el día de hoy voy a estar regalando, ahí te va, accesos dobles para Cinépolis VIP El Dorado. Tengo accesos para que te vayas a ver a Gris Romero en su gira. ¿Cuándo va a estar? 24 de mayo en Alboa in the Park. Y también para Sebastián Yatra, para el Festival del Vino. Así que tengo para consentirte el día de hoy, ¿eh?

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así, bonito y coqueto. Soy Delis Guerrero. Encantada de estar con ustedes este delicioso viernes. Por fin es viernes. ¿Qué se va a hacer? ¿Dónde andan? ¿Qué plan hoy? Ya los caché. Que mira, dispuestos a pasarla bien y como debe de ser. Bonito y a gusto. Coquetamente arrancando oficialmente el fin de semana. Porque bien, si hay algunos que ya lo comenzaron desde ayer, desde el miércoles, otros. Pues habemos personas que arrancamos el fin de semana viernesito. 3 de la tarde. 5, 6 de la tarde. Y entonces sí, bienvenido fin de, pues total, 9:18 a.m. Yo soy Delis Guerrero. Me quedo contigo hasta las 11 de la noche. Traemos mucha cosita coqueta. Boletos para Cinépolis VIP, para Sebastián Yatra, para Cris Romero. Manifiéstense qué van a querer hoy. Llévele, llévele. Soy Delis Guerrero. Vámonos con música. Llega Olivia Dean. Esto es So Easy to Fall in Love. Disfrútala.

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1: Las 9:33, vámonos con Rao Alejandro. Oigan, ¿quién quiere boletitos? Vámonos a ver a Gris Romero. Mándame WhatsApp 4477-1021.

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1: Las 9:48, escuchas XFM 102.1 de por acá. Hola, ¿tienes boletos para Cinépolis? ¿Qué necesito? ¿Necesitas boletos para Cinépolis o me estás preguntando qué necesitas para ganar? Ah, no, ya vi. ¿Qué necesito? Ok, la dinámica. ¿Qué es lo que necesitas para participar? Ya vi, dice... Desde que empecé a escuchar... A ver, Delis hermosa, preciosa, divina, crack. Ahí vamos bien, vamos bien. Te escribo porque estoy en la oficina y mis compañeras nada más están viendo. Oye, ¿me puedes mandar frase o algo para participar por los boletos de Yatra? Desde que empecé a escuchar Exa, te seguía. ¡Ay, claro que sí! Mi queridísimo Vic, ¿cómo estás? Good morning. A ver, primero déjame ver si tengo todavía... Si ya me trajeron los boletos de Yatra para empezar. Creo que yo ya los... Mira, yo ya los di, se me fueron como pan caliente. Cierto. Más adelantito voy a tener para Sebastián Yatra. Ahorita voy a regalar para Gris Romero y para el cine. Para el cine. Rafita, ya sé, ¿tú quieres para el Festival del Vino? Todavía no me los traen, pero sí te invito. Tú también, espero que estés de lo mejor. Mira, total que todavía nos queda una semanita. Muy buena, ¿eh? Muy, muy buena. 9:50. ¿Qué rollo? ¿Dónde andan? ¿Qué están haciendo? ¿De aquí a dónde?
2: Linda güerita pechocha.
1: ¿Cómo estás?
2: Yo quiero ir contigo al cine.
1: ¡Ajalas! ¿Cuál vamos a ver o qué? Ah, ya les platiqué, ¿verdad? Que ayer fui a ver Zona Gris. Está muy padre, está muy entretenida. Me gustó, además, Eiza González, reina. Eiza González, endiosa, divina. ¡Qué bonito! Vámonos a música. Esto es When Did You Get Hot? When Did You Get Hot? De Sabrina Carpenter. Pónganmele play, soy Delis Guerrero. Y me quedo contigo hasta las 11 de la mañana.

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5: 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Regresamos con Félix Guerrero.

0: 10 de la mañana con 7 minutos, señoras y señores. ¡Qué bonito! Vean nada más.
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0: ¿Y saben qué? Ustedes podrán escucharlo, sí, el próximo 24 de mayo. Pero no les voy a platicar yo, sino la mismísima Gris Romero, que está conmigo en línea para platicarnos de su gira 2026. Gris, buenos días, ¿cómo estás?
2: Hola, buenos días, bien contenta de estar aquí contigo y feliz de anunciarte lo que viene en camino.
0: Oye, más felices nosotros porque mira, ya estamos aquí avisando que vienes y la verdad es que la gente está súper, súper puestísima para disfrutar el próximo 24 de mayo. Pero platícanos, Gris, ¿cómo ha sido tu gira? ¿En dónde estás en estos momentos? ¿Cómo te sientes?
2: Bien, ha sido una gira muy bonita que comenzó hace 15, 20 días aproximadamente y hemos estado tocando en varios lugares. Es una gira acústica que me emociona mucho porque la conexión con el público cuando estoy únicamente con mi guitarra es súper distinta cuando está toda la banda y lo disfruto mucho, así que por fin me toca regresar a San Luis. La verdad es que es una ciudad en la que disfruto mucho tocar y que la gente siempre me ha respaldado súper lindo, entonces ya estoy más que puesta de llegar este domingo allá a San Luis Potosí.
0: Oye, Gris, aparte qué bonito, porque así como lo dices, bueno, sentir la energía de la gente, pero sobre todo que, bueno, cantas canciones que nos llegan al corazón, canciones que nosotros coreamos contigo, que también cantamos a todo pulmón, entonces la vibra es completamente diferente.
2: Justo, creo que eso es lo que hace que el show sea tan bonito, son canciones que independientemente de si conoces o no el proyecto, te las vas a saber, porque son canciones que nos han acompañado durante varios años a la mayoría de nosotros. También mis canciones han sido muy coreadas estos últimos shows, entonces estoy súper, súper emocionada que los covers y las mías los esté yendo también. Y justo eso, que es guitarra, voz y las voces de la gente, entonces es como una bohemia, pero como que en una fiesta, entonces nos la estamos pasando increíble. Y lo que me permite el estar únicamente con la guitarra es que la gente pueda estarme pidiendo la canción que quiera y que yo tenga el control de poder cantar la que ellos quieran, entonces se pone súper padre.
0: Oye, qué padrísimo, fíjate que sí, esta es una interacción muy diferente a lo que podría ser, no sé, como que la estructura de un concierto ya tal cual armado. Esto es como más un show interactivo y eso creo que disfrutamos muchísimo, y más aquí en San Luis, que nos gusta mucho cantar y que, bueno, tus versiones creo que las disfrutamos y nos llegan muchísimo al corazón. Yo las disfruto mucho.

0: muchísimo, a mí me encantan. Y pues yo creo que has visto la respuesta de la gente, ¿no? Precisamente más por eso.
1: Sí, justo, sí, creo que sí es como lo mencionas, un show interactivo y eso. O sea, de repente me escriben y me dicen, Cris, por favor, pásame el setlist. Y le digo, te voy a decir con cuál empiezo, pero de ahí en fuera ya todo lo demás es como vaya estando el público. Si hay más enamorados, si hay más dolidos, si trae más ganas de echarse un traguito, no sé, lo que sea. Entonces ahí vamos viendo durante el show. Pero estoy segura que la mayoría de las canciones que va a cantar las van a conocer y se la van a pasar súper bien.
0: ¡Ay, padrísimo! ¿En dónde estás ahorita, Cris?
1: Ahorita estoy en Ciudad de México, voy a salir en 20 minutos a Metepec y ya de ahí arrancamos mañana Querétaro y el domingo San Luis.
0: ¡No, hombre! Te va a ir súper bien. Vamos a esperarte aquí con los brazos abiertos, con unos mezcalitos para cantar a todo pulmón. Y bueno, te va a ir increíble. La gente ya está muy, muy, muy emocionada y además aquí pidiendo tus los accesos porque vamos a estar dando un par de cortesías más por aquí. Y
1: claro,
0: créeme
1: que sí, ahí les dejamos un regalito.
0: ¡Súper bien! Sí, y la respuesta de la gente ha sido súper, súper bonita. Así que felicidades, enhorabuena, Cris.
1: Muchísimas gracias, les mando un abrazo fuerte y nos vemos el domingo.
0: Por acá nos vemos. Vámonos con música, soy Delis Guerrero en todas partes. Ponte Exa. Quiero.

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1: Las 10 con 20 minutos. ¿Escuchas XFM 102.1? Sí, efectivamente, Delis Guerrero contigo. Dicen, Delis, buen día. Quisiera participar para los boletos del cine, por favor. Vámonos al cine. Si se me anda antojando un cinecito en viernes, pues ¿por qué no? ¿Qué será? Bueno, siendo las 10 con 20 minutos, arrancamos. No, no arrancamos nada. Yo ya estaba desde hace mucho. Pero lo que sí es que vamos a platicar. Nos toca notita coqueta. Algo bien, algo coqueto.

A ver, nos vamos con una banda tejana. La banda tejana Live Without. Hace 13 años organizó un concierto improvisado en un restaurante que estaba a punto de cerrar sus puertas. El show se volvió viral gracias a la grabación del ya icónico grito de su vocalista, What the fuck is up, Tanius? Y, bueno, a la energía tan auténtica que emanaban en el show, pues no se lo pudo negar, ¿no? Ahora el grupo se ha reunido nuevamente con este objetivo muy claro y es volver a tocar en Dennis. O sea, Dennis, esta cadena inmensa, es una banda de hardcore y logró tener su propia hamburguesa en Dennis. Y es que yo, mira, ni siquiera, no lo hubiera imaginado. En el 2013, ¿a poco ya andaban en quiebra? ¿Andaban ya quedándose en bancarrota los Dennis o qué? Esto pasó en el 2013, cuando Live Without decidió organizar este concierto de hardcore en el establecimiento de hamburguesas que estaba a punto ya de decir bye. A lo mejor era como que la sucursal, pero se grabó el mosh y se subió a YouTube. Sí fue un mosh, pero bárbaro, ¿eh? El chiste es que, pues, fue un momento que pasó en los canales de internet, ya sabes, y es conocido como el The Dennis Grand Slam. Y acumula más de 5 millones de visualizaciones. Y ahora la cadena ha juntado a los integrantes de Live Without para promocionar una hamburguesa, The Must Beat Burger. Y obviamente, pues, ya están con la campaña que va de pico a pico, o sea, con todo. Imagínate tener una hamburguesa en algún restaurante, bueno, de alguna cadena, mejor aún, con tu nombre. ¡Qué padrísimo! Pues bueno, llega Owen Wilson con una nueva movie y con su hijo. Va a aparecer en una película con su hijo, les voy a platicar porque me parece muy coqueto, qué bonito. El nepotismo en el cine. Ah, y está bien, pues qué tiene, ¿no? Vámonos a un pequeño corte, soy Delis Guerrero en todas partes, ponte Exa.

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12: Las 10 de la mañana con 43 minutos. Soy Delis Guerrero. Te acompaño a través de Exa, el 102.1. Por acá. Hola, buen día. Boletos para Cinépolis VIP, ¿ok? Delis. Saca los boletos del cine. Ok. Ay, ¿saben qué? Espérenme tantito, que yo andaba muy contenta por acá escuchando a mi Gris Romero. Muy contenta. Porque esta chica chihuahuense trae todo el flow. Y me encanta que ahora trae una gira muy acústica. Estuvimos platicando con ella hace ratito, para los que escucharon. Pues nos estuvo platicando cómo su gira es como más interactiva, cómo lidia con la gente, cómo cantan. Es ella y su guitarra. Y estas rolotototas que nosotros no sabemos, que cantamos a todo pulmón, ve nomás.

Y tú puedes cantar con Gris Romero estas versiones preciosas de las canciones que cantas, que ya te emocionan, el próximo 24 de mayo en Alboa de Park. Además, yo tengo accesos, tengo tus accesos. Prepárate porque te los puedes ganar, por supuesto, sintonizando la frecuencia naranja. Vámonos con música. Llega Vicente Fernández. A ver, dicen, hola, Delis, ¿tienes boletos para Beli Beto? Saludos, mi hijo Mateo, para ti y para todos. Excelente día. Mateo, te mando un beso grande. Vámonos con esto a cargo de Alejandro Fernández y Vicente Fernández. Es el rey.

Las 10:59 llegó la hora y el momento. Yo me despido, señoras y señores. Se van a quedar con más musiquita. Y llega Johanna para papacharte las próximas 2 horas. Al rato nos volvemos a escuchar. Tengo boletos para Cinépolis VIP. Tengo boletos para Gris Romero. Y tengo boletos para Sebastián Yatra. Así que manténganse pendientes de la frecuencia naranja, que conmigo podrán ganar. ¡Ya nos vamos! Los quiero hasta el ratito, bebé. Se quedan con Camila, esto es Entre tus alas, disfrútala. ¡Ah!

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14: Muy buenos días, ya las 11:08 de la mañana, las 11:08, ¿cómo están, chicuelos? Muy buenos días, yo soy Joana Gil, un gusto quedarme contigo hoy desde las 11 de la mañana hasta la 1 de la tarde y de vuelta de 5 a 7. Estamos cubriendo a Jaz Herrera, pronto vuelve de sus vacaciones, no me la extrañen mucho, por favor. No la extrañen tanto como yo, por favor. Las 11:08 te voy a dejar con Temita de Matiz. Esto es de Temita de Matiz y León García. Esto es Hipotéticamente. Hipotéticamente. ¿Dónde estás, Robé? ¿Dónde estás, Robé? Voy a poner tu rola. ¿Dónde estás? Saludos a todos, todos en el trabajo, en la oficina, en su casa, donde quiera que nos estén escuchando, si van caminando por la calle y lo traen en su celular. Saluditos, un fuerte abrazo a todos. 25 grados centígrados en la capital potosina. Esto es La Frecuencia Naranja. 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

0: Ese fue Marcon, fuiste tú. Qué rolón para que te actives. 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
9: Vamos. Listo. Salud, muchachos. Por esa mujer.

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18: Ya a las 11:45 estás escuchando La Frecuencia Naranja. Oye, te voy a dejar con más música. Esto es un temita de BTS, pero no sin antes platicarte un poquito de esto. El título Swim usa el agua como una metáfora de seguir adelante pese a las dificultades emocionales. Este temita se lanzó el 20 de marzo de 2026 como sencillo principal del álbum Arirang. Así es, la canción mezcla estilos de alternativo pop. También ni siquiera puse mi fondo, ando ahí hablando sola. La canción mezcla estilos como alternative pop, synth pop y trap soul. Fue escrita por varios compositores como RM y Ryan Tedder. El video musical también fue grabado en Lisboa y muestra a BTS navegando en un enorme barco junto a la actriz Lily Reinhardt. Oye, y también esta canción de BTS ha tenido un impacto enorme, tanto comercial como cultura, desde su lanzamiento en este 2026, y no lleva nada, oye. Debutó en el primero de Billboard de Hot 100, convirtiéndose en el séptimo número uno de BTS en esa lista. También lideró el Billboard Global 200 y Global Excel US, mostrando un impacto mundial y no solo pues en Corea o en Estados Unidos, porque aquí también, es más, si hasta los peruanos fueron y pusieron florecitas, imagínense. En el Reino Unido alcanzó el segundo del oficial Singles Chart, la posición más alta de BTS ahí hasta ahora. Spotify reportó cifras gigantes de streaming de Swim, porque se mantuvo varios días como la canción más escuchada globalmente, y este álbum, Arirang, colocó múltiples canciones en el Hot 100 al mismo tiempo, algo histórico para un grupo de K-pop. O sea, todos aman a BTS, o sea, hasta mi tía, chavo, imagínate. Muchos medios consideran que Swim marcó el regreso definitivo de BTS después del servicio militar consolidado otra vez en su dominio global. Culturalmente, la canción reforzó la idea de BTS como un grupo que ya trascendió el K-pop para convertirse en fenómeno mundial, parecido a lo que pasó ahí con Dynamite y Butter, algo así. Entonces, para que mejor me entiendas, te voy a dejar este temita para que lo disfrutes. Esto es Swim de BTS, ya son las 11:47.

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1: Las 12:12, esto es Teddy Swims con Love Control.

0: Easy to Fall in Love de Olivia Dean. Ya son las 12:18. Estás escuchando, ya te la sabes, la frecuencia naranja. Dice por aquí, ¿hasta cuándo van a durar? ¿Hasta cuándo van a estar vigentes, válidos, los boletos del cine? Van a ser válidos hasta el 8 de junio. Recuerden que solamente son válidos también de lunes a viernes, es decir, si vas sábado o domingo, no te los van a hacer válidos, no vas a poder entrar al cine y vas a tener que comprar tus accesos, así que solo puedes ir de lunes a viernes, la película que tú quieras, en Cinépolis VIP de Plaza El Dorado, para que veas la película que tú quieras. Y por acá dice, ponte la de Tierra de Gloria Estefan o la de Ahora Quién de Mark. Claro que sí te la vamos a poner, pero ¿qué te parece si la ponemos para cerrar este horario? Si nos sigues escuchando, te dejo tu rolita ya cuando nos vayamos. Ya falta bien poquillo. Y mientras, ¿sabes qué? Quédate conmigo porque también te voy a hablar. Te voy a platicar un poquito sobre 5 cosas que nos dicen los datos estadísticos sobre las familias en México. Como la disminución de los hijos, porque sí, cada vez tenemos menos hijos. Y también está bien. El analfabetismo y su relación con la fecundidad. Ajá. ¿De dónde viene el cariño para madres y padres? ¿Con quiénes conviven los niños y los jóvenes? Y los niveles socioeconómicos familiares y los jóvenes. Te voy a estar platicando un poquito sobre estas estadísticas ahorita que volvamos. Por lo tanto, te voy a dejar corte y regresamos con más música, así que ya te lo sabes. Son datos estadísticos que pues muchas veces solo nos imaginamos números sin verlo, pues lo interesante que pueden mostrar sobre algún tema y más cuando se trata de las familias en México, ¿a poco no? Las 12:20, vámonos a corte y regresamos con más música. 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
2: Las 12 con 33. Ruleta rusa de Kenia Oz.

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19: Las 12:43 aquí en la Frecuencia Naranja. 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Todavía estás a tiempo. Las 12:44.
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12:55. Oigan, yo ya me voy. Fue un gusto compartir estas dos horitas con ustedes. 27 grados centígrados en la capital potosina. Pero ya me voy, ya me voy. Yo soy Joana Gil. Voy a estar cubriendo aquí a Jazz Herrera un ratito más. Un ratito más nos vamos a estar escuchando por aquí. Pero ahorita ya viene Andrés Oviedo para quedarse contigo hasta las 3 de la tarde. Enseguida regresa Delis y despuesito regreso yo. Así que más tarde vamos a hablar de esto, las 5 cosas que nos dicen los datos estadísticos sobre las familias en México. Así que no te despegues, quédate con nosotros en la frecuencia naranja. Te voy a dejar con temita de Rihanna. Esto es Where Have You Been. ¿Para qué? Pues para que disfrutes tu tardecita rico y suavecita. Rica, fresquita o calurosa, no sabemos cómo vaya a estar el día hoy, cómo vaya a cambiar. Y pues hasta la vista. Chao.

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1: Con 17 minutos, ¿cómo están? Hello, everybody. Yo con ustedes hasta las 5 de la tarde. Con buena musiquita, es viernes. Por fin es viernes. Se ve, se siente, el cuerpo lo sabe. ¿Qué onda? ¿Qué se va a hacer? ¿De aquí a dónde? ¡Qué bonito! ¡Qué maravilloso! Yo me quedo, mira, muy contenta de estar con ustedes. Y aparte de todo, les digo que nos vamos a lanzar el domingo 24 de mayo al Boa de Park, en donde va a estar presentándose Gris Romero con su gira 2026. Ya sabes, para cantar con todo el sentimiento bien bonito, el traguito coqueto, guitarrita, hacer una bohemia coquetona. Hace ratito que platiqué con ella, trae una vibra increíble y de verdad está muy contenta de venir a San Luis Potosí. Y sobre todo saber que, bueno, pues aquí lo vamos a recibir con los brazos abiertos, pero sobre todo con la actitud bonita, esa que nos gusta cuando nos ponemos coquetos, cuando nos ponemos a cantar, cuando cantamos con el sentimiento sin importar que andemos dolidos, enamorados o qué. El chiste es encantar. Oh yeah, babies. Pues, aparte de todo, bueno, número de WhatsApp 4477-1021, manifiéstense en dónde andan, qué están haciendo, yo lo quiero saber todo, comuníquense. ¿Quieres boletos para Gris Romero? Hoy tú te los puedes ganar. 3:18, vámonos con música, llega Olivia Dean, mira, vamos arrancando y arrancando bien, esto es So Easy to Fall in Love, soy Delis Guerrero, contigo hasta las 5, en todas partes, ponte Exa.

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0: tarde con 55 minutos. Escuchas XFM 102.1. Soy Delis Guerrero y te acompaño a través de la frecuencia naranja. Oigan, les tengo que... vamos a dar una labor social. Vamos a hacer una labor social. Fíjense que aquí mi cuatachón anda perdiendo sus llaves. Las llaves de su carro es un Toyota y fue por la zona del Dorado en la mañana, de que entre las 10 y las 12, fue en la calle al parecer, por lo que veo, pero ahí por la zona del Dorado. Entonces, si alguien las encontró, pues comuníquense, no sea malito, écheme un phone o mándame un WhatsApp de Delis, yo las tengo y aquí triangulamos información y todo se aclara y todos con llaves felices y contentos. Vas a hacer la acción buena del día y eso te va a satisfacer mucho más de lo que piensas.
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0: Y antes de irme a corte... No es cierto. Antes de irme a más música, les tengo que platicar. 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
1: Cuatro de la tarde. Con 13 minutos. Si conoces esta canción, eras el rey de las perlas negras. O sea, si te la sabes y así en automático empezaste a mover tu cabecilla, es que ya tienes que ir con el reumatólogo. Y que en aquellos tiempos eras el rey de las perlas negras. De eso sé que bailabas en la pista del antro. Cuando el antro tenía pista. Cuando el antro tenía pista y se llamaba discoteca. ¿Cómo están, chavos? 4 de la tarde con 13 minutos. Soy Delis Guerrero. Te acompaño a través de la frecuencia naranja. Muy contenta de que es viernes. Los viernes se gozan, se viven, se disfrutan y se manda diferente. ¿A poco no? Vivimos, mira, muy coquetos, muy coquetamente, porque así debe de ser. Y yo me voy a quedar con ustedes hasta las 5 de la tarde, así que tenemos una muy, muy buena ahorita para aprovechar, para ponernos en modo todo lo puedo. En modo me encanta el fin de semana. En modo yo soy el rey. En modo yo soy la reina, ¿a poco no? Dicen por acá, cuando al antro se iba a bailar. Ah, cuando al antro se iba en tacones. ¡Sí! Eso no me gusta. O sea, tengo que confesar que sí me he ido al antro en tenis. Sí he salido en tenis. Y está súper bien. Y me encanta porque pues uno baila más a gusto, ¿no? O sea, uno, mira, anda brincando y hasta haciendo el paso de Anita y es más fácil con tenis, ¿no? Sin embargo, qué bonitos son los tacones. Qué preciosos son los high heels y poder nosotras ir así, caminando muy coquetamente con el chiquivestido y ese tacón de aguja, el estileto que me parece precioso, la pierna toda definida, muy bonita, larga, coqueta. Yo sigo usando tacones. Y no me importa, y me vale, y que delaten, no delatan edad, delatan estilo solamente. Delatan estilo, por supuesto, porque mira, entaconada reina, entaconada tú, entaconada yo, divas. I wanna get the party going, ladies to the front. Now let me see you shake it and turn the music up when the bass kick. Así que pónganse tacones, hay que regresar los tacones, que hay que normalizar que los tacones estén de moda. Me encanta ir al antro a veces en tenis, pero no, hombre, ahorita mira, bailo en taconada y soy el alma de la fiesta. Ya a las 4 con 16 minutos, a ver, tenemos la nota más futbolera de hoy, ¿qué vamos a hablar? Dice, sí, que regresen. Nos vemos más divas. Diva, tú ponte los tacones. Tú ponte los tacones. Que al cabo, hoy las de 30 se ven de 20. Las de 40 se ven de 30. Las de 50 se ven de 40. Al menos eso pensamos. ¿Y qué tiene? ¿A poco no? Yo sí digo así como un hombre 23 y me la creen fácil. ¿Qué tiene? Que me quite unos 7 años, unos 6 añitos, ¿qué tiene? Y si me la creen, hombre, todavía ando más volada. Oiga, no manchen. ¿A poco sí es cierto? ¡Sí es cierto! Hace no mucho estaba, de hecho publiqué y dije, ¿es cierto que la Odisea va a tener estos personajes? Bueno, más bien, estos actores interpretando estos personajes. Porque se decía mucho que el que era niña y después ya no fue niña porque creció. Y se hizo todo un hombre. No me acuerdo cómo se llama. A ver, help me. Bueno, el chiste es que yo apenas acababa de comentar así de que es cierto. ¡Ey, qué buena rola!

Ay, Elliot Page, Elliot Page. A ver, yo pregunté, ¿es neta que Elliot Page va a salir de Aquiles? O sea, porque se vio mucho, ¿no? De que Aquiles, que se ha interpretado por Elliot Page. O sea, cuando en su momento lo interpretó Brad Pitt. Y es así, ¿qué? Pero también iba acompañado de que Lupita Nyong'o pues fuera a interpretar a Elena en la película. Y bueno, es una decisión del director, ¿no? Pues total. El chiste es que en una reciente entrevista para la revista Elle, Lupita Nyong'o respondió a los múltiples comentarios y críticas que ha recibido por interpretar a Elena en la película de The Odyssey de Christopher Nolan. Y entre los críticos se encuentra Elon Musk, quien cuestionó la elección de una actriz africana para representar el personaje, argumentando que se priorizó la diversidad por encima de la fidelidad de la mitología griega. Y pues digo, mentiras no dijo. Y Nyong'o reveló que obtuvo el papel durante una lectura de guión con Nolan, incluso antes de saber que cuál iba a ser el personaje que iba a interpretar. También confesó que inmediatamente después comenzó a escuchar los audiolibros de La Ilíada y la Odisea para comprender mejor la historia, que al parecer no tenía ni idea. Pero, pues, no sé, la verdad es que yo creo que después de tanta promoción que se le ha dado a la Odisea, la Odisea, la película, no estoy tan segura de que la vaya a ir muy bien en taquillas. O sea, le auguro éxito, ojalá, qué bueno, pero siendo sinceros, mucha gente va a dejar de ir a verla. Sí, como que no está llamando mucho la atención, como que con todo el previo. Y Christopher Nolan es bueno, excéntrico, pero bueno. Y pues bueno, ahora les voy a contar. Ya era hora, ya se estaban tardando, supuestamente en la CDMX se va a impulsar esta regularización de celulares en las escuelas, ¿será? Vámonos con más música. Voy a regresar con más notitas coquetas para ti. Ya Justin Bieber y Daniel César. Esto es Peaches.

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0: Las 4:33, oye, por acá me dice, discotecas, mi época, sí, las chicas algunas iban de zapatillas, ya después salieron los tenis Quiapa de triangulito, ¿esos cuáles son? Dice, zapatitos para hombre, los topsider de varios colores, tampoco te los ando manejando, pero bueno, dice, en fin, mientras la chica tenga bonitas patas, jajaja, ja, ja, que se ponga lo que quiera, pues eso sí. Eso que ni qué, qué bonitos son. A mí me encantan las zapatillas. O sea, todo lo que es zapato abierto. Bueno, yo soy mega fan. Hoy traía unos así. Los zapatos más encuerados que tengo, porque aparte son transparentes. Sí, son de los que. Sí, son de los zapatos más encuerados que tengo. Y me gustan mucho. Me incómodos, ya saben. Luego de repente uno, si no anda cómodo del pie, ahí como que no funciona el asunto. Hay un accidente vial en accidente vial en desnivel de Alpes de Plaza San Luis a la bandera. Así que ya saben. Dice, patas, ni que fuéramos mesa, güera. Pues es lo que yo digo. Dice, patas, ni que fuéramos patas. Ni que fuéramos mesa, ni que fuéramos sillas. Se dice piececitos. Piececitos de princesa. Divina, preciosa y hermosa. Bellos pies. Yo sí. Yo sí me, o sea, sí me ha tocado que luego se anden fijando mucho en los pies. Está chistoso el asunto. Cuéntenme sus experiencias, chicas, porque yo sé que les ha pasado cosas extrañas con los pies y los hombres. No sé, pero el otro día Andrés Oviedo se metió a mi Facebook, porque aquí lo dejé abierto. Entonces ya sabes, pues uno se descuida tantito, ni modo, te la aplican. Entonces yo dejé mi Facebook abierto y Andrés le publicó, vendo fotos de pies por 200 pesos. Salieron compradores. Salieron compradores y entonces ahí yo le dije a Andrés, ¿qué onda? Estamos dejando pasar una oportunidad de negocio importante. ¿Qué nos está sucediendo? O sea, de una broma nos convertimos ahora en grandes empresarios. Eso es mentira, la verdad es que nunca vendería las fotos de mis pies. Ni lo volvería a hacer. No, la verdad es que no, ni el caso. Pero si hay compradores, es ahí donde uno se pregunta, ¿usted qué hubiera hecho? No lo sé. Ni idea.
1: Fuera, la dejaste pasar tú, Andresito, sí pasó el número de cuenta. Nos debe las fotos todavía.
0: ¡Ájalas! Fíjate que tienes razón. Le voy a preguntar a Andrés, ¿dónde están esos frutos? Porque han de haber mandado, quién sabe de quién ha de haber mandado los pies. A lo mejor mandó las fotos de los pies de él, pasó cuenta y todo el rollo, y por eso anda estrenando auto. Ay, se me hacía muy raro. Ya se me hacía raro. Fíjate que sí, tienes toda la razón. Oigan, dicen, de hecho en la página azul también tienen de pies. Hay gente que tiene fetiches raros. Sí, ya sé, de todo. Aquí hay de todo. En este mundo hay cada loco que no juzgamos, ¿para qué, verdad? Vámonos con Adele, es Set Fire to the Rain, disfrútala y ponte exa.

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2: Las 4 de la tarde con 54 minutos. Escuchas Exa FM 102.1. Y les cuento. A ver, hablábamos hace ratito de la regularización de celulares en escuelas. Resulta que el Congreso Local de la capital mexicana votó a favor de crear una regulación para el uso de dispositivos móviles en las primarias y secundarias de la ciudad. Los impulsores de esta propuesta señalaron que el uso excesivo y descontrolado de celulares y pantallas dentro de los planteles, pues afecta el aprendizaje, la convivencia escolar y la salud mental de niñas y niños y de adolescentes incluso. Y estoy completamente de acuerdo. Incluso se convierten en seres más introvertidos, menos activos socialmente y como donde queda esa interacción, ya sabes, la convivencia. La Ciudad de México se une a otras legislaciones donde ha decidido poner como este freno al uso de teléfonos dentro de las aulas. En este caso, los legisladores de la capital mexicana consideraron que era un instrumento de distracción y que debe existir un reglamento para saber cuándo, o sea, cuándo sí, cuándo no, se puede utilizar en la educación básica. Y es que hoy en día el kinder ya utiliza tablets, ¿no? Pero bueno, la medida no contempla una prohibición total. Será como la autoridad educativa la encargada de definir un reglamento para utilizar la tecnología como herramienta de apoyo para el aprendizaje. Y pues a final de cuentas es como un, pues que no haya, pero ya es tu rollo. O sea, si tú como escuela las dejas, pues órale va. Si no, pues también va. ¿Cómo? O sea, ¿cómo está el show entonces? Vámonos con música. Viene a cargo de Madonna y Sabrina Carpenter, Bring Your Love.

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2: Oye, y a las 5 con 10 minutos estás escuchando Exa 102.1. Yo soy Joana Gil, me voy a quedar contigo hasta las 7 de la noche. Hasta las 7 voy a estar aquí acompañándote. ¿Y qué crees? ¿Qué crees? ¿Qué crees? Que este 29 y 30 de mayo, el Centro de las Artes de San Luis Potosí recibe el 14º Festival Internacional del Vino. Es una experiencia que tiene degustación de más de 500 etiquetas nacionales e internacionales. Gastronomía, música en vivo y, no hombre, muchas cosas más. O sea, aparte de que va a traer vinos de Italia, de Portugal, de Alemania, de Chile, de Uruguay, además de propuestas mexicanas en un recorrido que se vive a través de catas, de meridajes, o sea, no, toda una experiencia sensorial. Más de 40 catas gratuitas forman parte de este festival. Y, oye, pues incluye cerveza también, va a haber gastronomía, sabores, estilos, nuevas formas de disfrutar cada bebida. Así que, si aún no tienes tus accesos, los puedes conseguir en festivaldelvino.mx. ¿O a poco te lo vas a perder, mi chavo? ¿Te lo vas a perder? 5 con 11 minutos, en todas partes, ponte Exa.

0: Esta fue Shakira con su Bizarrap. Hoy, Patti, pues como tú. Se alocó la bebé con ese rolón. Pero no estaba despechada, ¿eh? No estaba despechada. Ella ya estaba en otra etapa de la despechación.
1: ¿Qué onda, mi hija?
0: ¿Qué onda?
1: Oye, ¿qué onda? Nomás nos dejaste a todos esperando con lo de las miches, que porque tienes mucho trabajo.
0: Ay, perdónenme por chambear.
1: ¿Los mezcales o qué?
0: Perdónenme.
1: Todos nos anotamos.
0: ¡Ay! Pues cáigale de rato, hombre. Miren, yo no voy a poder porque yo los voy a estar atendiendo, pero con mucho gusto ahí los veo. Mañana también, cuando quieran. Porque es que todo el fin de semana voy a estar trabajando. Perdónenme. ¿Qué creen que tengo mucho ese pequeño problemita, saben? Como que luego mis amigas, amigos, así de que, bueno, pues es que te la pasas trabajando, nunca salen. Perdónenme. Perdónenme, por favor. Estoy tratando de hacer algo con mi vida, hombre. Muchas gracias por las papitas. Se rifó con las papitas el Mars acá para compartir.
1: Uy, de Bizarrap deberías de ponerte también la de Calle 13. Está buenísima.
0: Me agrada. ¿Cómo no? Sí se hace, sí se arma. La de Calle 13. A ver, Calle 13. A ver. ¿Qué dicen por acá? Oigan, ¿qué creen? Le tengo una noticia.
2: Joanita chula, ¿dónde hola? Trabajas para ir a visitarte a comprar unas miches?
0: A comprar.
2: Y de paso regálame unos boletitos para el cine.
0: ¡Para el cine! Queremos cine, queremos para el cine. Trabajo en un resta que se llama Chau Resto.
3: ¿Qué onda, mi hija? Lindísima tarde, ya casi nos agarró la lluvia.
0: Oye, sí.
3: Pues yo vendo mezcales y curados de mezcal y cantaritos, también de 20 litros, cuando gusten.
0: ¡Ajá! O sea, ¿dónde o qué? ¿Dónde los vendes? ¿Y a cómo está la cosa? O sea, no a cómo está la cosa, para ir viendo, digo. Porque, ¿qué crees que? Pues yo casi no tomo, o sea, nada más tengo la cara, ¿no? O sea, Dios me dio la cara como testimonio, pero yo no crean que, ay, yo bien loca, bien borracha, ¿no? Yo dos cheves y ya ando desvariando. Para el dato, pasa el dato mezcalero, dice por acá el Mars. Pues a ver, que nos la pase Iván, que nos pase el dato mezcalero. ¿Será esa, Mars? ¿Si es esa o qué? Que nos pase el dato mezcalero, dicen, Iván. ¡Échale, hombre! ¡Échale!

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1: Yo aquí en la radio, esto lo
2: Giovanna,
1: hago para divertirme. ¿Qué onda?
2: Gato, Giovanna, para ir por unas miches, pasa el gato.
1: Cáigale, cáigale. Ahí al chau resto, ahí le caen. Oigan, vámonos a corte y regresamos ahorita con más música. Ahorita te la pongo completa, Mars, porque me agarras a media producción. Producción, las 5:22. Vámonos a corte y regresamos con más música.
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0: Ese fue Maluma Baby con El Perdedor. Yo soy el perdedor. ¡Uy! 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Esto va a ser válido de lunes a viernes hasta el 8 de junio. Hasta el 8 de junio. Saludos a la Guandaja. ¿Cómo estás, Guandaja? ¡Qué milagro verte por acá! ¿Cómo te va? Oye, pues todavía tengo accesos y yo quiero que te lleves unos para que te vayas con tu chicuela, con tu chiquillo, con tu hermana, con tu primo, con tu abuelo, con quien quieras ir a ver lo que quieras ir a ver. Está muy buena la cartelera este mes, así que hay que aprovechar estos ofertones que no sean todos los días. Lo único que tienes que hacer es mandarme al 444-477-1021. ¿Qué me mandarás? A ver, algo bien fácil que puedas tener. Y aquí, ya sé, fomentando la bebedera de agua, porque aquí parece que nada más fomentamos la bebedera de alcohol. Mándame una foto de tu termito de agua. Todos ya cargan su termito de agua, y si no, pues mira, ya perdiste, loco. La primera persona que me mande su termito con agua ahorita se va a llevar esos accesos para que se vaya a ver al cine. Sí, porque vamos a fomentar ahora la tomadera de agua. La tomadera de agua va a ser lo bueno de hoy, así como lo escuchan. Vámonos con más música. Vamos a ir a corte y regresamos con más música. ¡A su máquina! ¿A poco sí todos toman agua? ¿A poco sí? No me la hagan, mis hochis. Son hartos, oye. Vámonos a corte y regresamos con más música.
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10: Hola, buenas tardes.